Bienvenidos a esta tu programación, Cristo la única esperanza, órgano oficial de la Iglesia de Dios Pentecostal, la luz verdadera, la cual está situado en 1:12 de la planta. Alabado Jesús. Bueno, Dios les bendiga. Dios bendiga a todos nuestros hermanos, a todos nuestros amigos, a todo lo ancho de este altar radial. Le damos gracias a Dios, aleluya, por todos ustedes que están, ¿verdad?, con nosotros en este precioso día. Saludamos a nuestros amigos allá en Ispalaca y a todos nuestros oyentes. El Señor les ama y nosotros también le amamos. Alabado Jesús. Recuerde que estamos todos los domingos aquí trayendo música para tu deleite, también, aleluya, la predicación de la palabra y alabanza al Señor. Esta es tu programación, Cristo, la única esperanza. Gloria al Señor. 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Damos gracias a Dios, aleluya, porque un día más nos permite estar con todos ustedes, aleluya, y deleitarnos en la música y en todo lo que el Señor, aleluya, provee para nuestras almas en este precioso día. También queremos decirle que, alabado Jesús, nuestros hermanos allí, la congregación y nuestro pastor, alabado Jesús, manda muchos saludos a todos nuestros oyentes. Y si usted tiene necesidad de hablar con nuestro pastor, alabado Jesús, aleluya, por alguna otra cosa, pues su número de teléfono es 684-4898. El área code es 386. Gloria al Señor y alabado Jesús, aleluya. Todas las cosas no muchas veces no salen igual, pero alabado Jesús, le damos gracias a Dios por todo, ¿verdad? Gloria al Señor por todas las cosas, porque sabemos que Él es el Dios Todopoderoso. Y aunque quisiéramos, alabado Jesús, aleluya, que todo saliera perfecto, pero muchas veces no pasa así. Pero, alabado Jesús, yo le doy gracias a Dios porque en esta precioso día puedo estar con todos ustedes y le doy gracias a Dios, aleluya, por la salud y por lo bueno que ha sido para conmigo. Alabado Jesús, aleluya, y porque me permite, ¿verdad? Alabado Jesús, aleluya, a estar con ustedes y hablar de su palabra y decirle las cosas maravillosas que Dios hace. Gloria al Señor. Nosotros, alabado Jesús, aleluya, pues damos gracias a Dios por todas sus misericordias, por todas sus bondades, por su amor inmenso, porque, alabado Jesús, a través de los años, aleluya, pues nos ha guardado. Y damos gracias a Dios por esta radioemisora WPLK aquí en el 800 en Palaca, Florida. Damos gracias a Dios porque nos esta puerta la abrió el Señor muchos años ya, ¿verdad? Desde 1990 y pico, gloria al Señor, 99 por ahí, gloria al Señor. Pero estamos aquí llevando la palabra del Señor y le damos gracias a Dios porque, a pesar de que, ¿verdad? Pues, gloria al Señor, muchas veces cometemos muchos errores, pero alabado Jesús, le damos gracias a Dios por permitirnos estar aquí, por esos hermanos, esos amigos, aleluya, que domingo tras domingo están con nosotros, gloria al Señor, y que oran por nosotros para que podamos seguir hacia adelante, porque alabado Jesús, usted no sabe lo que se va a presentar la semana, usted no sabe lo que puede suceder, gloria al Señor, pero gracias a Dios, aleluya, por su misericordia, gloria al Señor, porque yo sé que pues Él está con nosotros y Él está con cada uno de ustedes. Alabanza al Señor. Y esperamos, oh Dios, aleluya, que pues el propósito de esta programación llegue a su vida, gloria al Señor, que es la salvación del alma, gloria al Señor, porque el Dios que le servimos es un Dios maravilloso y Él hace cosas maravillosas en nuestra vida, en la vida de cada uno de ustedes que nos están oyendo en esta preciosa, en esta mañana del Señor, ¿verdad? Todo lo hacemos para la honra y la gloria de su nombre y vamos a seguir con música sacrosanta, música que agrada a Dios, música para su deleite, querido hermano y amigo que me escuchas.

Gloria al Salvador del mundo. Alabado Jesús, que es maravilloso, ¿verdad? Nuestro Dios, alabanza su nombre. Y damos gloria a Él porque Él es el Todopoderoso, Él es el Hijo de Dios. Él es alabanza, nuestro Salvador, nuestro Sanador, nuestro Ayudador. Él es el Todo. Gloria al Señor. Damos gloria a Él. Y queremos, ¿verdad?, en estos momentos, pues, saludarlos a hermanos, ¿verdad?, que sabemos que siempre están en la buena sintonía. Saludarles, gloria al Señor. Y saludamos a nuestro hermano Alberto y su amada esposa. Saludamos, hermano Alberto, estamos orando, gloria al Señor, Dios es el Todopoderoso, gloria al Señor, estamos orando por usted y por su esposa. También, ¿verdad?, quiero saludar a mi hermana Ana y su hija Lisa, gloria al Señor. Les saludamos con mucho cariño a la hermana Ana, alabado Jesús, desde que comenzó esta programación, gloria al Señor, ella ha estado escuchando la misma, y doy gracias a Dios por nuestra hermana Ana, gloria al Señor. También quiero saludar a nuestra hermana Angélica, alabado Jesús. Esta hermana es una hermana, esta familia es una familia, ¿verdad?, la cual amamos en grande forma, gloria al Señor, la hermana Angélica y el hermano Jesús y el hermanito Ángel, ¿verdad?, gloria al Señor, que gloria al Señor, pues, le damos gracias a Dios por esta familia y oramos por ellos para que Dios les bendiga de una manera especial. También quiero saludar a mi hija Daisy, gloria al Señor, alabado Jesús, Daisy, Dios te bendiga, gloria al Señor, y a mi hijo Robin, su esposo, gloria al Señor, porque alabado Jesús, aleluya, pues, le amamos, aleluya, yo amo a mi hijo Robin, gloria a Dios, le amo porque, alabado Jesús, desde que alabanza al Señor le conocí, gloria a Dios, ha sido un hombre maravilloso, gloria al Señor, y alabanza al Señor, nos ha ayudado tanto que no tenemos con qué pagar, gloria al Señor, su ayuda, gloria al Señor, oramos por él para que Dios le bendiga, le guarde, le dé salud, y también a mi hija, gloria al Señor. Y también quiero saludar a mi hermana Luz y a mi hermano Gilberto, que yo creo que están en la buena sintonía, gloria al Señor, aleluya. Y estos hermanos, mi hermana Luz, aleluya, es alabado Jesús como si fuera mi hermana de sangre, gloria al Señor. Amamos a mi hermana Luz, aleluya, de una manera especial, gloria al Señor, y ella es la que está aquí, gloria al Señor, cuando yo no estoy, ella está, gloria al Señor, que es maravilloso, gloria a Dios, aleluya, que podemos hacer esto para la honra y la gloria del Señor, alabanza su nombre, y saludamos a su esposo, hermano Gilberto, también mi esposo, Freddy, gloria al Señor, que siempre que me trae está aquí conmigo, gloria al Señor, ayudándome, y verdad, gloria al Señor, soy maravilloso, gloria al Señor. Que también quiero saludar a la familia Figueroa y a la familia Torres, gloria al Señor, y a todas estas personas que a pesar de que no sabemos dónde están ni quiénes son, gloria al Señor, pero que nos escuchan y que también oran por nosotros para que podamos seguir hacia adelante, porque todo es a través del Señor, todo es como Dios, aleluya, permite que sea, gloria al Señor. Damos gracias a Dios, aleluya, porque, alabado Jesús, no tenemos, aleluya, con qué pagar el sacrificio que hizo Jesús en la cruz del Calvario para salvarnos, para darnos vida y vida en abundancia. Y a pesar de que, alabado Jesús, a veces pues todas las cosas no salen igual, pero alabado Jesús, le damos gracias a Dios, aleluya, porque podemos hacerlas para la honra y la gloria de nuestro Dios, aleluya. Te decimos que Cristo te ama, y que Él quiere salvarte y darte vida, y vida en abundancia. Y que no tenemos con qué pagar ese sacrificio glorioso que hizo Jesús en la cruz del Calvario para darnos vida. Alabanza su nombre.

Te alabaré con todo mi corazón. Delante de los dioses te cantaré salmos. Me postraré hacia tu santo templo y alabaré tu nombre por tu misericordia y tu fidelidad, porque has engrandecido tu nombre y tu palabra sobre todas las cosas. El día que clamé, me respondiste, me fortaleciste con vigor mi alma. Alabado Jesús, en un salmo de David, un salmo precioso, gloria al Señor, aleluya. Me fortaleciste con amor mi alma, alabado Jesús. So, es maravilloso el Señor, aleluya, que Él fortalece nuestras vidas y que nos da vida, vida, vida en abundancia, gloria al Señor. Te alabaré con todo mi corazón. Qué lindo cuando podemos decir, Señor, te alabaré con todo mi corazón, porque sé que tú eres Dios, aleluya, y que, alabado Jesús, aleluya, tú eres el Dios de la gloria, tú eres el Dios que hiciste todas las cosas, y por eso alabaré y glorificaré tu nombre.

Amén, un nuevo corazón. Aleluya. Pero un corazón que sea morada tuya, gloria al Señor. Vamos a leer la palabra, alabado Jesús, en el Salmo 113. Dice así: con la bendición del Padre, del Hijo y del Espíritu Santo. Bendice, alma mía, Jehová, y bendiga todo mi ser tu santo nombre. Qué maravilloso, gloria al Señor, cuando podemos bendecir a Jehová y pedirle, alabado Jesús, y adorarle, gloria al Señor, y bendecirle por todo lo que él hace, porque dice el verso 2, bendice, alma mía, Jehová, y no olvides ninguno de sus beneficios. Bendice, alma mía, Jehová, y no olvides ninguno de sus beneficios. Verdaderamente, que muchas veces olvidamos, aleluya, que estamos en este mundo porque Él lo permitió, gloria al Señor, que alabado Jesús, recibimos grandes bendiciones de Él porque Él lo permite. Él es que cuida de nosotros, gloria al Señor, alabado Jesús. No te olvides ninguno de sus beneficios. Cuando te levantas en la mañana,

mañana, gloria al Señor, para ir a trabajar, para hacer lo que tienes que hacer, gloria al Señor, pero que puedes ver un nuevo día, gloria al Señor. ¿Cómo no has de bendecir a Dios, aleluya, darle gracias por ese nuevo día que Él te permite dar? Gloria al Señor, porque es el que permite, alabado Jesús, aleluya, que tú puedas abrir tus ojos en la mañana y decir, estoy viva, alabado Jesús, puedo ver un nuevo día, aleluya. Pues el salmista dice, bendice alma mía Jehová y no olvides ninguno de sus beneficios, gloria al Señor. Fíjense que aunque las cosas están por el aire, aunque están por la... Hay muchísimos problemas y dificultades en este mundo, pero podemos decir, aleluya, que Él es que, alabado Jesús, nos bendice y gozamos de beneficios que Él nos permite tener, gloria al Señor. Porque si usted comienza a pensar en lugares allá, a través de los mares, gloria al Señor, cuánta gente se levanta en la mañana y no sabe, no tiene que comer, no sabe, alabado Jesús, aleluya, cómo, alabado Jesús, tendrá. No sabe qué hacer, ¿verdad? Pero ¿sabe qué? Cuando nosotros adoramos a Dios, aleluya, le damos bendición, bendecimos al Señor, aleluya, por todos esos beneficios que Él nos da cada día, gloria al Señor. Él es quien perdona todas tus iniquidades y el que sana todas tus dolencias. ¿Sabes qué? Cuando tú vienes al Señor, aleluya, y le aceptas como tu único y exclusivo Salvador, aleluya, puedes decir, alabado Jesús, con certeza, gloria al Señor, que Él es quien perdona, Él es quien perdonó nuestras iniquidades, nuestros pecados, gloria al Señor. Venimos a Él arrepentidos, gloria al Señor, con el corazón en las manos, pidiéndole perdón por las cosas que hemos hecho y por lo que le hemos ofendido en nuestra vida, Él, aleluya, y Él nos perdona, gloria al Señor, alabado Jesús, y no solamente nos perdona, si Él es el que sana todas tus dolencias, gloria al Señor. El salmista estaba completamente seguro de que Dios, aleluya, es el que sana por medio de Jesucristo todas nuestras iniquidades, todas nuestras enfermedades, gloria al Señor, todas nuestras dolencias, ¿verdad? Él es el que puede sanarlas, gloria al Señor. Él es el que le da, fíjense que es el que le da la sabiduría a los doctores para recetarle a usted lo que usted necesita, gloria al Señor, para que pueda seguir hacia adelante en su vida, gloria al Señor. ¿No es maravilloso Dios? Dios es el que da la sabiduría, gloria al Señor, el que sana todas tus dolencias, aleluya. Dice el verso 4, estoy leyendo en el 103 de los Salmos, gloria al Señor, el verso 4 dice, Él es que rescata del hoyo tu vida, que te corona de favores y misericordias. ¡Qué maravilloso, gloria al Señor! Yo recuerdo, alabado Jesús, aleluya, cuando el Señor me salvó mi alma, gloria al Señor. A pesar de que, alabado Jesús, yo decía, bueno, yo no hago nada malo, yo tengo mi religión, porque eso es la contestación de la gente. Yo tengo mi religión, yo no hago nada malo, pero ¿sabe qué? Dice, Él es que rescata del hoyo tu vida, porque Él fue el que dio su sangre preciosa en la cruz del Calvario. Su Hijo Jesús dio su sangre preciosa, gloria al Señor, en la cruz del Calvario, por medio de Dios, aleluya, alabado Jesús. Y el que te corona de favores y misericordias. ¡Qué maravilloso! Cuando vemos la mano de Dios obrando en nuestras vidas y muchas veces, ¿sabes? No vemos lo bueno, vemos lo malo, pero lo bueno no vemos. Todas esas beneficios, aleluya, que recibimos de Él, alabado Jesús, te corona de favores y misericordias. A cada momento que pasa, Él es el que está cuidándote, guardándote, ayudándote, gloria al Señor, alabanza. Pero eso es cuando tú vienes a Cristo, gloria al Señor, vienes a Dios por medio de Cristo, gloria al Señor. Él hace todas estas cosas. Dice, el que sacia de bien tu boca,
de modo que te rejuvenezcas como el águila. Fíjese qué maravilloso. Él sacia de bien nuestra boca, gloria al Señor. O sea, salen cosas buenas de nuestra boca, gloria al Señor, alabado Jesús, aleluya. Y de modo que te rejuvenezcas como el águila. Fíjese que, alabado Jesús, el águila cuando está ya bien vieja, gloria al Señor, se sube a lo alto, busca una roca, gloria al Señor, y se está dando ahí, gloria al Señor, y dice que muda esa pellejo, todas esas plumas, ¿verdad? Y cuando baja, es como un águila nueva, gloria al Señor. ¿Sabe qué? Cuando nosotros aceptamos a Cristo como nuestro único Salvador, gloria al Señor, sentimos, aleluya, que Él es el que nos renueva. Y usted puede decir, no, tengo 60 años, tengo 80 años, tengo 90 años, pero alabado Jesús, como Dios, aleluya, ha renovado, alabado Jesús, aleluya, nuestras vidas, rejuvenecido nuestras vidas, gloria al Señor. Eso es maravilloso, gloria al Señor, cuando podemos sentir, alabado Jesús, que Dios ha hecho algo en nuestras vidas, gloria al Señor. Cuando ponemos nuestra vida en las manos de Él, gloria al Señor. Yo digo gracias, Señor, porque yo nunca pensaba llegar a los 90 años, nunca lo pensé, gloria a Dios. Pero por la misericordia de Dios, por el amor de Dios, aleluya. Le doy gracias a Dios, aleluya, por cada día, cada momento que Él me da, gloria al Señor. Porque Él es el que puede rejuvenecer tu vida, gloria al Señor. Como alabado Jesús, yo siento que lo ha hecho conmigo también, gloria al Señor. So, Jehová es el que hace justicia y derecho a todos los que padecen violencia. El verso 6, gloria al Señor, es el que hace justicia. Él no es injusto. Nosotros somos, los hombres son injustos, hacen mucha injusticia. Pero no Dios, aleluya, alabanza. Aleluya, es el que hace justicia y derecho a todos que padecen violencia. Cuando cuando tú permites que Jesús venga a tu vida, porque el salmista estaba hablando todavía, no había venido cuando se escribió este libro, él no había Jesús venido a este mundo, gloria al Señor. Pero él confiaba en Dios, aleluya, que Dios, aleluya, es el que hacía todas estas cosas, gloria al Señor. Jehová es el que hace justicia y derecho a todos que padecen violencia. Es el que cambia la vida, gloria al Señor. Hay mucha gente, aleluya, que eran bien violentos antes de conocer al Señor. Y cuando entregaron su vida a Jesús, gloria al Señor, aleluya, todo eso pasó. Dios los hizo nueva criatura. Dios me ha hecho nueva criatura. Dios puede hacerte nueva criatura. Gloria al Señor. Aleluya. So, Dios es el que puede cambiar tu vida de una manera bien especial. Gloria al Señor. Por medio de Jesús. Porque Dios le dio todo el primado a Jesús, aleluya, porque Él vino a este mundo a derramar su vida en la cruz del Calvario, su sangre, por nosotros, gloria al Señor, alabado Jesús. Pero alabado Jesús, hablando el salmista de Dios, de Jehová Dios, aleluya, alabado Jesús. Jehová es el que hace justicia y derecho a todos que padecen violencia. Sus caminos notificó a Moisés y a los hijos de Israel sus obras. Misericordioso y clemente es Jehová, dice el verso 8. Misericordioso y clemente es Jehová, lento para la ira, pero es grande en misericordia. So, qué maravillosa que el salmista podía reconocer que Dios, aleluya, es misericordioso y clemente. Alabado Jesús, aleluya. Y que es lento para la ira, alabado Jesús, pero su misericordia es grande, aleluya. Y cuando reconocemos a Cristo como nuestro único Salvador, gloria al Señor. Él es el que hace estas cosas en la vida nuestra y que puede hacer todas esas cosas en tu vida, gloria al Señor. Porque, alabado Jesús, David era un hombre que, alabado Jesús, amaba a Dios, aleluya, gloria al Señor. Y
vemos, aleluya, como reconoce David que Jehová es misericordioso y clemente, lento para la ira, pero es grande en misericordia, gloria al Señor. So, es maravilloso el Dios que nosotros le servimos, un Dios grande, misericordioso para con esta humanidad, gloria al Señor. Es tan misericordioso y nos amó tanto, gloria al Señor, que por eso envió a su Hijo Jesús a este mundo para salvarnos y darnos vida. Y vida en abundancia, gloria al Señor. Alabado Jesús, aleluya. Dice, no contenderá para siempre, ni para siempre guardará el enojo. No ha hecho con nosotros conforme a nuestras iniquidades, ni nos ha pagado conforme a nuestros pecados. Vemos, alabado Jesús, aleluya, que el Señor no va a contender para siempre con el hombre. Él no guarda su enojo, pero tampoco va a contender para siempre con el hombre. Él le da oportunidad y oportunidad alabado Jesús, al humano, gloria al Señor, al hombre, para que se arrepienta, para que venga él, gloria al Señor, porque ese es lo que quiere Dios, aleluya, que el hombre se allegue a él y que, alabado Jesús, le busque en espíritu y en verdad. Y eso es lo que pasa cuando, alabado Jesús, le damos el corazón al Señor, gloria al Señor, cuando venimos arrepentidos. Alabado Jesús, Él, aleluya, está para siempre con nosotros, gloria al Señor. Pero, alabado Jesús, dice que no todo el tiempo va a contender con el hombre. Le está dando oportunidad, te está dando oportunidad para que seas salvo. Te está dando oportunidad para que vengas a Él, alabado Jesús, aleluya, y le busques en espíritu y en verdad. Pero esa oportunidad un día se va a terminar, gloria al Señor, porque Él no va a contender para siempre contigo, gloria al Señor. Su misericordia es grandísima, pero alabado Jesús, aleluya, dice que no contenderá para siempre con el hombre. Pero dice que tampoco guardará el enojo, gloria al Señor. ¿Cuánta gente ha hecho cosas terribles, gloria al Señor? Pero que un día vinieron al Señor, ¿verdad? Dieron su corazón a Cristo. Gloria al Señor. Y el Señor dice que perdona sus pecados o perdona nuestros pecados y ya los echa al profundo de la mar y ya no se acuerda más de esos pecados. Alabado Jesús, porque comenzamos a ser nuevas criaturas en el Señor. Eso es maravilloso, gloria al Señor, aleluya. Dice que no guarda para siempre su enojo. No ha hecho con nosotros conforme a nuestras iniquidades, ni nos ha pagado conforme a nuestros pecados, aleluya. Fíjese que nosotros, la muerte espiritual era lo que merecíamos, gloria al Señor, pero vemos que Cristo, aleluya, vino para darnos vida y vida en abundancia. So, cuando le aceptamos, alabado Jesús, aleluya, alcanza y le servimos en espíritu y en verdad, alcanzamos esa vida, alabado Jesús, aleluya, que Él, aleluya, ha prometido vida eterna, gloria al Señor. So, es maravilloso el Señor, alabado Jesús, aleluya. Dice en el verso 11, porque como la altura de los cielos sobre la tierra engrandeció su misericordia sobre los que le temen. ¡Qué maravilloso! ¡Aleluya! ¡Qué maravillosa es la fidelidad de Dios, su misericordia! Porque como la altura de los cielos sobre la tierra, no podemos determinar cuál es la altura de los cielos sobre la tierra. ¡Gloria al Señor! ¡Aleluya! Bueno, por lo menos yo no puedo, yo digo que eso es una inmensidad. ¡Gloria al Señor! ¡Alabado Jesús! Pero dice así hizo Dios, aleluya, engrandeció su misericordia para con nosotros. Qué maravilloso. So, cuando alabado Jesús, le fallamos a Dios, gloria al Señor, porque muchas veces le fallamos, pero cuando le fallamos, aleluya, y le pedimos perdón, Él nos perdona y nos ayuda a seguir adelante, gloria al Señor. So, alabado Jesús, bendecimos a Jehová porque Él es grande, aleluya. Bendecimos a Jehová Dios porque, alabado Jesús, aleluya,
por todas las cosas que hecho para con nosotros, gloria al Señor. Desde la mañana, desde que abrimos nuestros ojos, le damos gracias a Dios por un día más que nos permite ver, gloria al Señor, porque no sabíamos si íbamos a despertarnos al otro día. Usted no lo sabe, nadie lo sabe, solo Dios lo sabe, gloria al Señor. Cuando Él nos da esa oportunidad, tenemos que darle gracias a Él, aleluya, porque hemos podido ver un nuevo día. Porque no sabíamos si nos acostábamos, si no nos íbamos a levantar al otro día. Pero es por la misericordia de Dios, aleluya, porque Él es un Dios grande y un Dios todopoderoso. Por eso el salmista dijo, bendice alma mía Jehová y bendiga todo mi ser tu santo nombre. Bendice alma mía Jehová y no olvides ninguno de sus beneficios, gloria al Señor. Cada día tenemos que darle gracias a Dios por todos esos beneficios, aleluya, que recibimos de Él. Especialmente cuando rescató nuestra vida del hoyo y nos corona de favores y misericordias. Rescató nuestra vida del hoyo porque si usted no ha aceptado a Cristo como su Salvador, sabe que está hundido en delitos y pecados, gloria al Señor. Pero necesita a Jesús, aleluya, porque el Jesús todavía está con sus brazos extendidos y quiere salvarle y quiere darle vida y vida en abundancia, gloria al Señor. Solamente en Cristo, aleluya, hay vida, alabado Jesús, aleluya. En Cristo, alabanza al Señor, aleluya, hay salvación. En Cristo hay vida eterna, gloria al Señor. Alabado Jesús, aleluya, porque Él es nuestro Salvador, aleluya, y Él es nuestro Dios, gloria al Señor. Esperamos, alabado Jesús, aleluya, que usted, aleluya, piense en estos versos, gloria al Señor, léalos nuevamente todavía. Bueno, queda un montón de versos todavía en 103, gloria al Señor. Y, ¿verdad? Y dice que cómo es el hombre, es como la hierba, el verso 15 dice, es como la hierba, son sus días, florece como la flor del campo, que pasó el viento por ella y pereció, y su lugar no conocerá más. Y eso quiere decir que la vida es corta, aleluya. Usted está en este mundo, alabado Jesús prestado, gloria al Señor. Y usted no sabe cuántos años usted va a estar en este mundo, gloria al Señor. Usted no sabe cuándo ha de partir y necesita a Cristo en su vida para que, alabado Jesús, cuando usted parta, tenga un lugar seguro en el paraíso de Dios, aleluya, una vida eterna. Solamente Él puede darte vida eterna, gloria al Señor. Y celebrando el alabado Jesús este mes, el mes de la Biblia, lea su Biblia, gloria al Señor. Mire a ver qué es lo que le dice Dios a través de su palabra, gloria al Señor. Porque Dios todavía le ama y quiere salvarlo y quiere darle vida y vida en abundancia. Y recuerde que esta es tu programación, Cristo la Única Esperanza, por esta tu radioemisora WPLK en el 800 AM de tu radio. Si usted tiene un vecino, un amigo que no sabe de la misma, sí, dígale que estamos aquí todos los domingos de 10 a 10 y 45 de la mañana para decirle las maravillas y los milagros y lo bueno que es el Señor para con nosotros y lo bueno que puede ser el Señor para con usted. Dios le bendiga. Hasta el próximo domingo, si el Señor no ha llegado antes.